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1: La hora exacta es 5 de la tarde, 1 minuto. 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
2: Hola, hola, bienvenidos, ¿cómo están? A un nuevo episodio de Ya Oíste. Es un espacio, aquí vamos a abordar temas de salud con información clara y confiable. Este episodio, la verdad, lo había estado esperando con mucha emoción, porque es un tema que ha estado sonando últimamente en la radio, en las redes sociales, con nuestra familia, y vamos a hablar sobre el tararán sarampión, una enfermedad que muchas personas ya consideraban del pasado y que nunca les iba a volver a pasar, pero ¿qué creen? Estamos retomando este tema. Y para poder hablar mejor sobre esto, nos acompaña nuestro querido doctor Jesús Manuel Rodríguez. ¿Cómo está, doctor?
5: Hola, ¿cómo estás? Muy bien, gracias.
2: Ah, pues yo contenta, la verdad, aquí desde que empezamos a hablar un poquito antes de iniciar el podcast, yo ya estoy con un montón de preguntas, de dudas, y creo que los que nos están escuchando también. Así que vamos a empezar por lo básico, doctor. ¿Qué es el sarampión?
5: El sarampión es parte de un grupo de enfermedades que se llaman enfermedades febriles exantemáticas. Esto quiere decir que, como su nombre lo dice, preceden de fiebre y un exantema, o lo que conocemos como rash. Entonces, okay. Es causada, es una enfermedad de tipo viral.
2: Actualmente con el COVID podemos detectarlo con ciertas pruebas y ese todo tipo de situaciones, ¿no? Pero con el sarampión, en este caso, ¿qué se hace?
5: Muy bien, depende de dónde, del tiempo en el que nos encontremos con la enfermedad. Existen de forma inicial, si estamos en la parte donde está el exantema, está la fiebre y tengamos esta sospecha, podemos ocupar un exudado que es un exudado faríngeo. Ocupamos las flemitas y se hace una prueba que se llama PCR, pero también en sangre. De hecho, justamente en sangre vemos la titulación y vemos si es o no un caso confirmado para sarampión.
2: Por ejemplo, ahí las personas lo primero que tienen que hacer sí o sí es ir con su médico, ¿no? O en este caso, mejor te aíslas. ¿Qué hacemos, doctor?
5: Muy bien, mira, te voy a comentar algo que me gusta. Muchas veces es lo primero que le digo a mis pacientes. Lo primero que hay que tener en cuenta es que hay un periodo de transmisión que es bastante amplio, que va desde los 7 hasta los 21 días, y en promedio se dice que son de los 10 a los 12 días en promedio. Pero ¿qué es importante de tu pregunta? Yo creo que muchos ni siquiera... Esto que mencionas tú me parece extraordinario, porque me refiero a lo siguiente. Si vamos a sarampión, las personas piensan que son ronchas.
2: Exacto.
5: Y entonces, ¿lo contagioso son las ronchas? Y la realidad es que no. Lo contagioso o realmente el mecanismo de transmisión de esta enfermedad es justamente por vías respiratorias, porque realmente es el contexto. Ahora, muchos no lo asociamos de esta manera. De hecho, incluso es una pregunta frecuente. ¿Cómo se contagia? Y es lo que acabas de mencionar. Sería una cosa realmente majestuosa el hecho de decir cualquier persona que inicia con síntomas respiratorios ya se protege para tratar de evitarlo.
2: Claro.
5: Decirte que te quedas aislada en casa a lo mejor sería a veces hasta inviable, porque tenemos actividades, tienes sí. que trabajar, tienen hijos, tienen actividades que le impide el que realmente te quedes en casa, que sí sería prudente el uso de un cubreboca, ¿no? Uh-huh.
2: Pero hay gente que no conoce cuáles son los síntomas que empieza, porque creo que va por etapas, ¿no?
5: Claro, existen tres etapas, que es el periodo prodrómico, una parte que se le llama el periodo exantemático y una parte que se llama de convalecencia. Pero ¿qué es lo realmente interesante? El prodrómico es el inicio de la fiebre y estos síntomas respiratorios. De hecho, antes del exantema se ve la fiebre y otras cosas como se le llama coriza. Coriza es escurrimiento nasal, estornudos, el conjuntivitis, que puede ser enrojecimiento a nivel de los ojitos, que podamos tener un poquito de lagrimeo excesivo o incluso tos, que puede aparecer en esos primeros días. Una ligera tos, de hecho, se describe como ya en el día 2-3 que okay. se puede tener. Ya tenemos entonces la fiebre. Posteriormente, y se describe que como para el día 4, ya viene nuestra fase de la parte exantemática. Empiezan a aparecer las ronchitas o estas exantemas. ¿Qué características tiene? Que son maculopapulares, no tienen líquido. Eso es bien interesante. De hecho,
2: ¿son
5: existen
2: como
5: diferentes. Sí, pueden ser como planitas que confluyen y hay espacios entre ellas, como si fueran islitas, digámoslo, pero no están llenas de líquido. Okay. ¿Por qué menciono esto? Porque justo, por ejemplo, en varicela, y si ya te dio varicela, ¿qué vemos? Están llenas de agüita, ¿no? Vesículas.
2: Una ampollita.
5: Ándale, ¿no? Justo. Y entonces lo que te pasa en sarampión es que solamente queda como la ronchita, sin líquido adentro. Uh-huh. Entonces nosotros ya esto le llamamos pápulas. Así es. Y bueno, vemos que entonces a partir del día 4, pero otra cosa que tenemos que saber, ¿de dónde empiezan? Empiezan de arriba para abajo.
2: ¿Dan comezón esas ronchitas?
5: Sí, llegan a describir que son pruriginosas. Aunque depende del contexto, ¿no?
2: Un tema que me parece interesante, cuando estaba investigando un poquito más sobre el tema, dice que es como una enfermedad más para niños, o sea, que les pasa más a los niños. Y, o sea, no, nadie esté exento, perdón, a que le suceda. Incluso como lo platicamos, o sea, aunque estés vacunado, pues puede ser el poquito porcentaje de la población que te toque. Pero ¿por qué lo catalogan mucho hacia los niños?
5: Bien, porque eso creo que sí sería un mito. Viene derivado de lo siguiente. Yo asumo que lo mencionan porque habitualmente es en niños donde se ve la varicela, el parvovirus B19 y estas enfermedades. La situación real es que en la Ciudad de México, tan solo de los casos que tenemos, el grupo más afectado ha sido desde los 25 hasta los 34 años, donde vemos que literalmente es donde está el grupo más afectado. O sea, no es ni siquiera en los niños, de hecho, es menor la tasa de incidencia que hemos presentado en comparación con este grupo. Entonces, sí sería como más un mito, porque la realidad es de que, insisto, el grupo más afectado en este momento en la Ciudad de México sí es de los 25 hasta los 34 años.
2: Y eso se debe, doctor, cerrando paréntesis de los niños, es un mito, pero hablando del sector que está viendo afectado, ¿eso a qué se debe hoy en día en México?
5: Si individualizaríamos los casos, en su mayoría han sido personas no vacunadas, en su mayoría.
2: Ay, no.
5: Pero ¿qué quiere decir también esto, no? En el grupo de la Ciudad de México que te mencionaba, ¿qué vemos en este grupo de edad? Que son las personas más activas o que se movilizan más.
2: Claro,
5: de hecho,
2: sí.
5: Pues bueno, esto tiene mucho que ver con la parte de que son personas activas laboralmente, de que las actividades en este grupo son más de, bueno, activan más la movilización.
2: Pero que van en el metro, que es más transporte público.
5: De hecho, sí. De hecho, es importante eso que mencionas, porque tan solo en la cadena de transmisión veíamos que, te mencionaba, son respiratorios. Yo estornudo y esas partículas con este virus, específicamente, varía dependiendo del tipo de virus, por el peso, por todo. Pero quedan suspendidas en el aire hasta por 2 horas.
2: Ay,
5: o sea, me refiero a, es lo que te mencionaba, si todos tuviéramos una buena educación y que desde el primer síntoma respiratorio, uso de cubrebocas, independientemente de la causa, y si ya tengo, me cambio de cubrebocas tricapa a una N95, que era lo que veíamos en COVID, buena higiene de manos, yo prevendría muchísimo.
2: Ay, la verdad es que estoy súper, hiper, mega picada con este tema, doctor. Sí, yo sé que hay muchas cosas que, pues, no podemos abarcar en un solo episodio, pero me gustaría que antes de retirarnos, de despedirnos, nos dejara un mensaje final sobre todo este tema, usted como de lo que ha visto, lo que ha vivido.
5: Pues yo creo que el principal tema y la principal reflexión es ponernos a pensar que había sido un logro impresionante para este país porque tenemos uno de los mejores esquemas de vacunación. Es retomarlo, o sea, me refiero a incluso nosotros como hacernos conscientes de sí mismos y de las personas que están a nuestro alrededor. No le estamos haciendo un favor a nadie más que a nosotros mismos. Son como muestras de amor propio, autocuidado, el hecho de irnos a vacunar. Entonces, en definitiva, sí creo que sería una de las cosas que tenemos que aprovechar. Nuestro programa universal de vacunación, tenemos que aprovecharlo.
2: Súper,
5: o sea, vayamos viendo nuestro grupo de edad, pidamos nuestra cartilla, asesorémonos con el epidemiólogo, con el infectólogo, con el médico internista, con todas las especialidades y pues saquémosle provecho.
2: Yo encantada, doctor, de que nos haya acompañado el día de hoy. Espero que también usted se lo haya pasado muy bien. Muchas gracias por la compañía, por la información principalmente.
5: Pues gracias a ustedes por el espacio en realidad. Y yo creo que lo más importante de todo es, insisto, vacúnense.
2: Pues muchas gracias, Sister López. Gracias a los que nos están escuchando del otro lado de la radio, de Spotify, de donde ustedes nos estén acompañando. Gracias, muchas, muchas gracias. Vacúnense. Y gracias, doctor. Nos vemos en el siguiente episodio. Yo soy Génesis Sainez y fue un gusto estar con ustedes. Adiós.

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2: Tampico, Tijuana, Veracruz, El Paso, Texas, Lizzy Livers de Monclova, Piedras Negras, Zamora, Michoacán y Lizzy Livers de Exa Celaya. Y a ti que me estás escuchando a través de la app de Exa FM en todo el mundo mundial, listos y preparados porque hoy vamos a tener un gran programa especialmente dedicado para ti, para que disfrutes, no sé, en casita, en compañía de tu familia, en este fin de semana largo y también, por supuesto, si estás por ahí de paseo o vas en el auto, te mandamos un saludote. Oigan, pues el día de hoy vamos a jugar con el ex acertijo, vamos a tener una recomendación y por supuesto también un Rewind Hits para que todos los papás se pongan a cantar y a bailar. No te olvides de escribirme a la línea Lizzy Liver 5579247383 para que mandes tus saludos, me pidas tus canciones favoritas y además, bueno, pues si tienes por ahí algún cumpleañero también lo podemos felicitar y pasarla súper increíble. Hoy con nosotros estará Dani Martz y vamos a estar platicando todo el chismecín acerca de su carrera, de todo lo que ha logrado y cómo ha logrado realizar sus sueños. Y bueno, pues en nuestro tema del día, y justamente en el marco del Día del Bullying que se celebra justamente, vamos a estar platicando, ¿alguna vez has sufrido bullying? ¿Te ha pasado? ¿Cómo te has sentido? Para que también me mandes tus mensajitos. Y bueno, pues, ¿qué les parece si comenzamos con toda la actitud, con toda la alegría y esta canción que siempre nos pone muy de buenas al ritmo de Liz Rocks? ¡Ánimo! ¡Ánimo!

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1: Continuamos con más y por supuesto el día de hoy les tengo una propuesta de canciones increíble en el ExaVox y ya sabes que tú puedes votar y participar por tu favorita en la app de Instagram, te metes a la cuenta de Exa o de Lizzy Rocks y ahí en las stories te dejamos una cajita para que votes por tu favorita. Y en primer lugar tenemos una súper pero súper canción de Weeknd que se llama Blinding Lights. Competir con una canción que todos amamos. Bueno, yo creo que a todos nos gusta alguna canción de Justin Bieber, pero en especial esta que además tiene super tendencia en redes sociales y en TikTok, y esto que se llama Sorry. 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

quieres escuchar la próxima semana, ya lo sabes, a votar a través de Instagram, XFM, Lizzy Rocks. Ahí en las stories dejamos cajitas y también puedes hacerlo directamente a la línea Lizzy Liver 5579247383. Oigan, ¿cómo le están pasando este fin de semana largo a gusto, no? Compartiendo con la familia. No te olvides que en el tema del día de hoy estamos platicando acerca del bullying. Y bueno, pues si tú no sabes qué significa, es cuando alguien te molesta y te hace sentir mal en la escuela. ¿Te ha pasado alguna vez? Compárteme a través de la línea Lizzy Liver 5579-247383. Y bueno, pues ¿qué les parece si vamos a descubrir la canción ganadora de la semana pasada? Yo no puedo creerlo. Compitieron Trabajo Duro de La Princesa y el Sapo contra No Se Habla de Bruno de la película de Encanto. ¿Y qué crees? Con el 55% de los votos, gana Trabajo Duro de La Princesa y el Sapo. Y es que esta canción, de verdad, habla de una chica que tiene un sueño, abrir su propio restaurante. Pero ella sabe que no basta con desearlo o esperar a que pase algo mágico, así como nosotros cuando queremos cumplir nuestros sueños, sino que tiene que esforzarse mucho todos los días. Es como cuando quieres algo, por ejemplo, no sé, como sacar buenas calificaciones o aprender algo nuevo. No pasa solito. Tienes que practicar y echarle todas las ganas del mundo mundial. La canción nos enseña que aunque los sueños son bonitos, lo más importante es trabajar duro para lograrlos. Así es que vamos a disfrutar. ¡Trabajo duro!

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gran tema del día. Bueno, pues vamos a chismear un poquito porque hoy es el Día Internacional contra el Bullying o el Acoso Escolar, como es mejor conocido. Y bueno, pues gracias por compartir a todos sus experiencias. La verdad es que es algo muy común que ocurre no solo en las escuelas, sino en muchísimos ambientes. Es muy normal que de pronto haya alguien que se pueda sentir enojado, molesto, que tenga problemas tal vez en casa y que luego llegue a desquitarse con el primero que se deja. Y generalmente, pues la verdad no lo hacen de la mejor forma y lo hacen porque pueden llegar a sentir mucha envidia de lo que tú eres, de tu forma de ser, de las cosas que logras, de los amigos que tienes, y la verdad es que esto te puede llegar a afectar muchísimo. Pero ¿saben una cosa? Lo más importante siempre es recordar que cada uno de nosotros somos especiales. Todos los seres humanos tenemos algo único y especial, y el respeto es la base de esto. Creer en nosotros mismos, reconocer quiénes somos y confiar en lo lejos que podemos llegar, porque cada persona es única, con talentos, ideas y formas de ver el mundo que la hacen súper, pero súper especial. Y justamente esas diferencias, esa diversidad, es lo que enriquece nuestra vida. Y la base para convivir sanamente siempre, siempre, siempre será el respeto, como ya te lo comenté. Cuando entendemos nuestro propio valor y sabemos quiénes somos y que somos valiosos, hermosos, fuertes y grandes, es mucho más fácil mantenernos firmes frente a comentarios negativos y, por supuesto, no permitir nunca que definan lo que somos, porque nosotros, las cosas que nos dicen, mucho menos aquellas cosas malas, no definen quiénes en verdad somos. A pesar de que el mundo esté contra nosotros o no crea en nosotros o verdaderamente nos quiera molestar, tenemos que estar bien seguros. Y por supuesto que si alguien intenta hacerte sentir menos, es importante que tengas súper, pero súper claro que sus palabras no dicen quién eres, que no es verdad. Muchas veces quienes lastiman, como les platicaba, lo hacen desde sus propias inseguridades. Y por eso aprender a poner límites desde el amor es una herramienta poderosa. Es decir, no pienso igual que tú, pero te respeto, ¿no? El decir no, la palabra no es válida, existe y también es una opción que podemos utilizar. Pedir ese respeto, alejarse de lo que nos hace daño, también es cuidarnos y cuidar nuestro corazón. Y si por ahí tú eres ese niño, esa niña o esa persona que hace bullying, que molesta a los demás, oye, aguas, porque eso solamente no te hace más grande, ni te hace quedar bien, ni como el chistoso del salón por estar molestando a alguien y que todos se rían porque les parece chistoso. Eso te hace menos, te hace quedar mal al final, te ves mal, y cuando los demás abren los ojos pueden verlo con claridad. Y hay que recordar algo bien importante, esto que dicen: cuando en la broma no todos se pueden reír, entonces la broma no está bien. Y de pronto podemos dejarnos llevar porque viene el chistosito bullying a burlarse de alguien y jajaja, ja, ja, le dijo cara de sapo, pero verdaderamente tendríamos que ponernos en los zapatos de la persona que está recibiendo como esa ofensa y ponernos a pensar si es divertido o mejor nos cambiamos de lado. Yo pienso particularmente que para parar a una persona que hace bullying tenemos que hacer fortaleza en el lado contrario, no justamente en esa persona. Es súper, pero súper importante que todos nos unamos siempre, pues, por tratar de ser amables, por tratar de respetarnos. Y recuerda, no puedes venir a aventar todas tus frustraciones o tu inseguridad que tú sientes burlándote de los demás, porque eso te hace sentir grande, porque de verdad te hace sentir muy, pero muy pequeño. Así como merecemos ser respetados, también es muy importante que nosotros ofrezcamos ese respeto a todas las personas. Porque sí, en el mundo hay personas que pueden actuar desde la envidia o desde la intención de herir, pero siempre podemos elegir responder con gran firmeza, con amor, con dignidad, con seguridad y, por supuesto, de saber que nuestro valor no lo define absolutamente nadie. Así es que ya lo sabes, yo pienso que el principal antídoto contra el bullying es creer en ti mismo. Y ahora sí, nos vamos a ir nosotros con más música y justo esta canción que se llama Bully Promedio.

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1: ¿Sabes qué comida odio a los caracoles? Las hamburguesas, porque es comida rápida.
2: Ay, Pepito, perdí mi avión solo por un minuto. Ah, lo bueno es que ya lo encontraste.
3: Oigan, y les tengo una gran recomendación. Estoy muy emocionada porque justamente hace dos días tuve la oportunidad de saludar a mis amigos los Meñiques de la casa, ¿no? Que se encontramos ahí en un gran concierto en Campo Marte para celebrar a todos los niños y niñas de las familias de la Sedena. Estuvo increíble y pues estuvimos platicando y compartiendo muy bonito. Pues bueno, los Meñiques de la casa acaban de lanzar su nueva canción, El Baile del Capibara. ¡Wow! Es una explosión de alegría que conecta de inmediato con los más chiquitos, pero también con los más grandes, con un ritmo súper contagioso, divertido y lleno de energía como todas las canciones que ellos cantan. Logra desde los primeritos segundos que sea imposible quedarse así sentado o quieto o que no te llene de energía. Los niños se identifican de forma natural con esta ternura y simpatía, por supuesto, del capibara, porque todos amamos a los capibaras. O sea, podemos verlo así como, ¡ay, un capibara! Bueno, a la mayoría de las personas les pasa, no digo que a todos. Ese animalito tan querido que sin esfuerzo obviamente se ha ganado un lugar muy especial en el corazón de todos. La canción no solamente nos invita a bailar, sino también a sonreír, a jugar y a compartir momentos llenos de felicidad y justo sacar esa alegría con esa energía y con esa chispa. Más que solamente una nueva canción, el baile del capibara es una experiencia que transforma cualquier espacio en una gran fiesta llena de magia. Definitivamente es una oportunidad que no puedes dejar pasar, así es que córrele a las redes sociales, a YouTube, a todas las plataformas para que disfrutes de esta canción, pero eso hazlo más al ratito para que veas el video, porque ahorita nos vamos a poner a bailar al ritmo de El Baile del Capibara.
4: Los Meñiques.

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1: Y llegamos a la sección favorita de todas las mamás y los papás y los tíos, que bueno, siempre les hacemos el corazoncito así como ¡ay! Porque recuerdan las canciones de cuando eran niños. Y bueno, pues yo creo que eso es algo bien bonito. Ah, ¿se acuerdan de la película de Intensamente? Bueno, pues todas las emociones, ¿no? Alegría, tristeza, pero que de pronto aparece varias veces nostalgia. Y todos así como, claro, la nostalgia es un sentimiento hermoso. Bueno, pues eso es lo que viven las mamás y los papás cada que nosotros ponemos nuestra sección de Rewind Hits, cuando escuchan canciones de cuando eran niños. Y es una emoción muy bonita. Bueno, pues el día de hoy vamos a platicar de un clásico que ha divertido a muchas generaciones. La canción de Los Países de Yaco, interpretada por Animaniacs. Y bueno, es divertida. De verdad se popularizó en la década de los 90. Y la verdad, todos los niños, los jóvenes y hasta los adultos disfrutaban muchísimo de esta canción. Para los niños que no la conocen, es como un reto divertido, es un reto mental. Intentar seguir el ritmo mientras descubren cuántos países existen en nuestro planeta. Tienes que utilizar la cabeza y que te gire la rata durísimo para aprendértela por completo y además no equivocarte, no trabarte. Para los papás es un viaje directo a su infancia, como ya lo había pues mencionado. Y bueno, compartirla con los niños se vuelve una experiencia llena de risas, aprendizaje y muchísima complicidad, porque hace que nuestros corazones conecten entre generaciones. Más que una canción, es una puerta a la curiosidad por la geografía, porque también aprendes un montón las culturas del mundo. Y bueno, pues obviamente una canción envuelta de risas, de humor, de magia. Y bueno, pues si nunca la has escuchado, te presento esta gran canción titulada Los Países de Yaco.
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4: Estados Unidos, Canadá, México, Panamá, Haití, Jamaica, Perú, República Dominicana, Cuba, Caribe, Groenlandia, El Salvador, Puerto Rico, Colombia, Venezuela, Honduras, Guyana y siempre hay más. Guatemala, Bolivia, después Argentina, Ecuador, Chile, arriba, Brasil.

Noruega y Suecia, Islandia, Finlandia, Alemania reunificada, Suiza, Australia, Checoslovaquia, Italia, Turquía y Grecia, Polonia, Rumania, Escocia, Albania, Irlanda, Rusia y Omán, Bulgaria, Arabia Saudita, Hungría, Chipre, Irak e Irán, y Siria, el Líbano, Israel, Jordania, el Yemen, Kuwait y Bahrein, Holanda, el Ducado y Bélgica, Portugal, Francia, Inglaterra y España. India, Pakistán, Birmania, Afganistán, Tailandia, Nepal y Bután, Cambuchea, Malasia, Bangladesh y Asia, China, Corea y Japón, Mongolia y Laos, el Tíbet, Indonesia, Islas Filipinas, Taiwán, Sri Lanka, Nueva Guinea, Sumatra, Nueva Zelanda, Borneo y Vietnam, el Túnez, Marruecos, Uganda, Angola, Zimbabue, Djibouti, Botswana, Mozambique, Zambia, Suazilandia, Gambia, la Guinea, Argelia y la Ghana, Burundi, Lesoto y Malawi, Togo, el Sahara español ya no está, Níger, Nigeria, Chad y Liberia, Egipto, Benín y Gabón, Tanzania, Somalia, Kenia y Mali, Sierra Leona y Argel, Dahomey, Namibia, Senegal, Libia, Camerún, Congo, Zaire, Etiopía, Guinea, Bissau, Madagascar, Ruanda, Mallorca, Caimán, Hong Kong, Abu Dhabi, Qatar, Yugoslavia, Creta, Mauritania y Transilvania, Mónaco, Liechtenstein, Malta, Palestina, Fiji, Australia y Sudán.

0: día de hoy tengo aquí una chica talentosa, mágica, que de verdad ha ido cumpliendo sus sueños poco a poco. Y bueno, pues voy a platicaros un poquito de su trayectoria y también de lo que viene con Dani Martz. ¡Yay! ¿Cómo estás?
1: Hola, estoy muy bien, estoy muy contenta, estoy muy emocionada de estar aquí y pues agradecerte por el espacio y por la invitación y permitirme compartir con todos ustedes.
0: Nosotros también muy contentos de tenerte aquí porque vemos que has estado trabajando durante algunos años pues en tus sueños, ¿no? En lo que te gusta, en desarrollarte, y has logrado cosas importantes, y me encantaría que los Lizzylivers, los niños, las niñas, las mamás, las familias completas puedan conocer un poquito más de ti. Y bueno, pues obviamente sabemos que participaste en la serie de Chiquititas de Cris Morena, producida para Nickelodeon, bueno, de Nickelodeon para Latinoamérica, ¿cierto?
1: Es correcto, sí.
0: Platícanos un poquito cómo fue esta experiencia, cómo llegó a tu vida y qué fue para ti el participar en una producción tan importante como esta.
1: Mira, la verdad es que ha sido una experiencia maravillosa, fue una experiencia que afortunadamente nos duró mucho tiempo y lo pudimos disfrutar muchísimo trabajar con Cris. La verdad es que es una experiencia muy grata, es un proyecto totalmente 360 porque hay que hacer gira, hay que hacer shows, hay que hacer la serie y que a lo mejor la película y mil cosas más. La verdad es que este proyecto justo llegó a mi vida en el momento indicado. Yo hice mi casting, me quedé justo con el personaje que ha estado conmigo durante mucho tiempo, que se llama Belén. Yo a Belén la adoro, la llevo pues muy presente en todos mis proyectos. Me quedé con ella lo mejor porque es una chica muy extrovertida, todo el tiempo está arriba, muy extravagante, se viste así precioso, que la verdad creo que es como totalmente lo opuesto a lo que soy yo en persona.
0: Eso te iba a preguntar, ¿en qué empatizas con ella, ¿no?
1: Pues mira, justo con ella yo creo que tenemos muy en común que somos muy alegres.
0: Okay.
1: Por esa parte me fue muy sencillo pues conectar con Belén porque las dos somos muy, muy alegres, somos muy expresivas, pero sí tenemos como esta parte distinta, ¿sabes? De que ella todo el tiempo está arriba, arriba, arriba, y yo en un momento sí es como de wow, vamos a relajarnos un poquito, ¿no? Pero la verdad es que ha sido un proyecto muy bonito, muy, muy, muy bello. Tuve la oportunidad de conocer a gente muy hermosa, muy preciosa con la que pudimos trabajar. Hicimos shows a lo largo de la República que la verdad disfruté muchísimo, grabamos canciones. La verdad es que ha sido una de las mejores experiencias que he tenido a lo largo de mi carrera.
0: ¿Cuántos años tenías cuando llegó esta oportunidad?
1: Híjole, yo creo que tenía como unos 18 años, sí, justo 18, porque Belén también tenía 18 años en la historia, entonces ahí íbamos de la mano las dos.
0: Antes de participar en Chiquititas, ¿ya habías hecho algunas participaciones en algún otro serie, comerciales? Cuéntanos un poquito a qué edad iniciaste y también cómo surgió como este gusto por la actuación.
1: Mira, justo fue como algo chistoso, fue algo como que llegó de la nada. Yo inicié trabajando a los 15 años, 15, 16 años. Justo empecé como suplente en una serie con mi director Robert Cedillo, que se llamaba Kai. Yo llegué ahí justo para presentar el show en vivo. Me tocó aprenderme el show en una semana, de okay, que era diario, diario ir a ensayar, porque desafortunadamente la protagonista en ese momento tuvo que bajar del proyecto, pero justo me tocó a mí salir como al quite, y la verdad es que en ese momento no había hecho nada más de actuación ni nada.
0: ¿Era tu primer proyecto?
1: Era mi primera vez, pero la verdad es que lo gocé muchísimo, creo que salió bastante bien, y de ahí en adelante seguimos haciendo pues mil cosas más. Me tocó hacer teatro, he hecho cine, hemos hecho Charlie la fábrica de chocolates, hemos hecho Frozen, hemos hecho más series con Cris Morena, por ejemplo, hicimos Aliados, hemos hecho mil cosas, también en cine hemos hecho películas como Lot y mil cosas más, y la verdad es que todo este trayecto que he hecho en Soy Creal lo he disfrutado muchísimo. Y me gusta mucho la parte de actuar, justo llegó como muy espontáneo a mi vida, pero creo que de alguna u otra manera siempre lo tuve como presente, siempre me llamó la atención toda esta parte de las artes, de lo escénico, y la verdad es que lo disfruto muchísimo al día de hoy.
0: ¿Tuviste alguna preparación, o sea, con plena conciencia de, a ver, me gustaría aprender actuación, voy a tomar un seminario o algo antes de esta primera oportunidad, o no, solo llegó a tu vida y
1: no,
0: te atrapó?
1: Yo llegué en blanco, o sea, de verdad, okay, yo llegué en blanco, pero pues creo que me terminó de convencer de que esto es algo que me gusta muchísimo. Y pues aquí seguimos.
0: Me encanta lo que compartes porque yo siempre platico con los Lizzylivers, con todos los niños y niñas, acerca de cómo podemos justo encontrar nuestros sueños, hacia dónde van nuestros sueños, cómo podemos encontrar nuestra pasión. Y justamente es eso, ¿no? Siguiendo nuestro corazón, haciendo lo que nos gusta, y de pronto solo la vida marca el camino y va poniendo como todas las posibilidades. Y estuvo súper bonito de que justamente tú, a raíz de una oportunidad que tuviste, justo encontraste esa pasión, eso que mueve tu corazón. Y me parece algo muy lindo, que además, ok, está bien, llegó la oportunidad, pero tú supiste con esfuerzo, con disciplina, con constancia y con dedicación justamente forjar ese camino, porque si no hubieras estado ahí con toda esta disciplina que es tan necesaria para avanzar en nuestros sueños, pues evidentemente eso no hubiera continuado, ¿no?
1: Sí,
0: y
1: totalmente.
0: Esto me parece como muy bonito y muy admirable. Y quiero que me platiques ahorita, eres nutrióloga y estás forjando también un proyecto que va un poquito hacia la nutrición. Cuéntanos un poquito eso.
1: Sí, también estoy ya terminando mi carrera en nutrición. Justo no tiene mucho que inicié a hacer mi contenido en Instagram como NutriDanks. Ahí comparto un poco de recetas, comparto un poco de temas que a lo mejor la gente no tiene como muy claro todavía. Me gusta mucho justo tener como esta parte de educación hacia las demás personas, porque creo que muchas veces muchos tenemos como ideas muy raras alrededor de la comida y no es culpa de nosotros. Al final del día hemos crecido con eso, pero es importante que a día de hoy sepamos cómo han cambiado las cosas. Entonces, justo me gusta enfocar mi contenido hacia la parte de educación, hacia explicarle hacia las personas qué es lo que realmente está pasando. Y realmente soy muy nueva en este nuevo contenido, pero también lo he disfrutado muchísimo, la parte de redes sociales e interactuar con las personas de una manera más cercana. La verdad es que también se me hace muy bonito. Y pues nada, para que estén también ahí pendiente de esas redes sociales.
0: Me encanta, muchísimas gracias. Y bueno, ¿cuál es tu canción favorita?
1: Híjole, tengo muchas en este momento. Soy muy fan de Dua Lipa.
0: Me encanta, ¿cuál canción te gustaría presentar para todos los Lizzy Livers?
1: Los vamos a dejar con One Kiss de Dua Lipa.
0: Me encanta, vamos a escucharla.

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Así es que mientras yo sigo disfrutando, pues tú sigue con más música conmigo, más diversión. Sigamos con la magia de Lizzy Rocks.

0: Seguimos celebrando el Día del Niño y el Día de la Niña. ¿Y saben qué? Ser niño o niña es un regalo único. Es la etapa donde la imaginación no tiene límites, donde cada día puede convertirse en una aventura y donde la risa surge con total libertad. Es momento de jugar, de aprender, de equivocarse y volverlo a intentar, de asombrarse con lo simple y disfrutar cada instante sin prisas. No hay necesidad de correr para crecer. Cada etapa llega a su tiempo y todas tienen algo especial que ofrecer. Hoy te toca vivir la magia de descubrir el mundo con ojos curiosos y corazón ligero, así que aprovéchalo al máximo. Y recuerda siempre, aunque crezcamos y nos volvamos adultos, nunca debemos olvidar la magia de cuando fuimos niños y conservar ese pequeño gran soñador viviendo dentro de nuestro corazón. Y no lo olvides, la luz que llevas dentro brilla en el presente. Se acerca y llegó el momento ya casi de despedirnos, pero la verdad es que la pasé increíble con todos ustedes y espero que ustedes hayan disfrutado muchísimo en familia. Es un fin de semana en donde no todas las personas, pero la mayoría de las personas comparte, descansa, convive, también pasea en familia y recuerda que esos momentos son únicos, únicos para convivir, para compartir, pero sobre todo para estar presente con las personas que más amamos. Y eso significa que no te olvides de esta gran invitación a usar las tabletas, las pantallas, los celulares de manera moderada para que verdaderamente puedas estar ahí compartiendo con tu familia y lo que sí es que juntos puedan disfrutar de una buena película, de un buen paseo, de una buena charla al finalizar la comida. Aprovecha mucho, mucho, mucho estos días para relajarte, también para hacer esas cosas que amas, eso que disfrutas mucho. Ahorita que espero que no les hayan dejado mucha tarea y si se las dejaron que ya la hayan hecho para que verdaderamente puedan disfrutar. Recuerdan que cuando nosotros encontramos esa actividad que nos encanta, pues somos felices y llegamos a este mundo justamente para eso, para ser felices. Así es que hay que encontrar ese motivo que enciende nuestro corazón, que nos llena de alegría y compartirlo con las personas que más amamos. Yo te platico que hace 2 días estuve en la gran celebración de la Sedena para los niños y para las niñas y fue un sueño hecho realidad, un gran concierto. El primer concierto en forma de Lizzy Rocks en la Ciudad de México y eso para mí es algo súper, pero súper especial y quiero compartirlo con todos ustedes. Le roqueamos con todo el corazón y la rompimos en el escenario y así yo quiero que tú también luches por tus sueños cada día, que cada día cumplas un pedacito de ese gran sueño y nunca, pero nunca dejes de creer en ti. Y ahora sí me despido, no sin antes agradecer a todo mi gran equipo que conforma Lizzy Rocks en Exa, por supuesto a mi productor Tony, a Elías, Oscar y Levi en los controles, Monse en los teléfonos, Mariana, Steph, Frida y Oscar en las redes sociales, Pato Navarro en el podcast y Eric Jiménez en la edición, en la parte creativa, Jorge Ponce y Lizzy Rocks. Yo te espero el próximo sábado aquí en Exa FM. Pásatela increíble, disfruta mucho y ¿sabes qué? Súper, súper diviértete. Yo soy Lizzy Rocks y tú eres Melissa Leven.
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0: te da la hora exacta.
1: La hora exacta es 8 de la mañana. 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

0: te da la hora exacta.
1: La hora exacta es 9 de la mañana.
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5: Esta es la edición número 18 del Exámetro.
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5: Bienvenidos a la edición número 18 del Exámetro, el conteo oficial de la cadena más importante de habla hispana. Yo soy Juan Carlos Nájera y a lo largo de esta hora te presentaré las 10 canciones más pedidas en Exa FM. ¡Comenzamos!
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5: Harry Styles y Zoe Kravitz desatan rumores de compromiso tras ser vistos juntos en Londres. Las redes sociales estallaron cuando la actriz apareció con un anillo que levantó sospechas, aunque hasta ahora ninguno de los dos ha confirmado la noticia. Es momento de escuchar a Harry Styles en el lugar número 10 del Exámetro.

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1: Los Ángeles Azules siguen conquistando en México las listas de popularidad junto a Melissa Robles con Mi Nuevo Trauma, una cumbia romántica que retrata las secuelas de una ruptura y ese sentimiento de no poder olvidar un amor del pasado. Es momento de escuchar a Los Ángeles Azules y Melissa Robles en el lugar número 9 del Exámetro.
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1: Matiz fue una de las sorpresas en el arranque de la nueva gira Puerta Abierta de Kany García. La cantautora invitó a la banda mexicana al escenario, con quienes interpretó Para Siempre, desatando la emoción del público en este inicio de tour. Es momento de escuchar a Matiz en el lugar número 8 del Exámetro.
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3: Ponte cómodo que estamos de regreso en el exámetro. Recuerda hacer tus peticiones a través de las redes sociales de Exa FM.
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3: Carlos Vives anuncia su próxima producción musical titulada El Último Disco Volumen 1, proyecto que, según sus propias palabras, busca revivir la forma en que antes se hacía la música. De acuerdo con la información, el lanzamiento está previsto para el próximo 1 de mayo. Es momento de escuchar a Carlos Vives en el lugar número 7 del exámetro.
0: Lugar número 7.

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1: Bibi Rexha y el grupo británico Faithless unen fuerzas en New Religion, una reinterpretación del clásico de 1995, Insomnia. El tema mezcla la producción original con la voz inconfundible de Rexha, quien lo define como una carta de amor a la música dance. Es momento de escuchar a Bibi Rexha en el lugar número 6 del Exámetro.
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1: Manuel Turizo rinde homenaje a Colombia con la Pambichao. El sencillo homónimo de este nuevo material cuenta con la colaboración de Maluma y marca el tono del álbum con una mezcla de sensualidad, ritmo y un estilo festivo caribeño. Es momento de escuchar a Manuel Turizo y Maluma en el lugar número 5 del Exámetro.
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4: Estamos de regreso en El Exámetro. Recuerda seguirme en redes sociales como @jcenajeraoficial.
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4: Kenia Os arranca su KD Karma Tour 2026 desde su ciudad de origen, Mazatlán, Sinaloa. Con una producción renovada, el show apuesta por una experiencia inmersiva con tecnología y visuales impactantes, en una gira que la llevará por ciudades como Mérida, León, Ciudad de México, Oaxaca y Monterrey. Es momento de escuchar a Kenia Os en el lugar número 4 del Exámetro.
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1: Carlos Rivera y Pepe Aguilar unen sus voces en Conversaciones con mi almohada. Esta colaboración enaltece el regional mexicano y apuesta por el sonido del mariachi. Fusiona la sensibilidad del pop de Rivera con la tradición ranchera de Pepe Aguilar. Es momento de escuchar a Carlos Rivera y Alejandro Fernández en el lugar número 3 del exámetro.

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0: Morat revive el clásico de los Bukis, Tu Cárcel, compuesto por Marco Antonio Solís. Esta versión actual que conecta con nuevas generaciones mantiene la esencia original del tema, combinando el característico estilo pop rock de la banda colombiana. Es momento de escuchar a Morat en el lugar número 2 del exámetro.
3: Lugar número 2.

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1: BTS realizó un concierto gratuito en Corea del Sur que se transmitió a 190 países, llevando su música a fans de todo el mundo como parte del Comeback BTS 2026. Y en México, las ARMYs ya están listas para recibir a los idols más queridos del mundo. Es momento de escuchar a BTS en el primerísimo lugar del Exámetro.
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1: El Exámetro es producido por Saúl García, el guión a cargo de Hatsiri Durán, dirección general Jesse Cervantes, todos los derechos reservados de MBS Radio. Yo soy Juan Carlos Nájera, nos escuchamos en la próxima edición y recuerda en todas partes, ponte Exa. Adiós.
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3: te da la hora exacta.
0: 10:03. 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
1: 12:01. 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
1: 12:35 de la tarde. Muy buenas tardes, amigos de Exa 104.1. Exactos y exactas. Yo muy feliz. Bueno, yo soy Bere Valderes. Muy feliz de estar una tardecita más con ustedes. Oye, hoy el clima está rico, Enrique. No hace calor. Ni tampoco hace frío. Me gusta el clima de hoy. Espero ustedes la estén pasando increíble, que estén disfrutando de su sabadito. Ayer fue viernes. ¿Cómo le...? Sabaduco. Ayer fue viernes. ¿Cómo te fue? ¿Cómo andas hoy? Platícamelo todo a través del WhatsApp 646-128-4601. Oye, te comparto también que vamos a tener muchas sorpresas. Vamos a tener una dinámica. Porque, ¿qué crees que tengo para ti? Tengo... Ahorita andamos muy de obras de teatro, ¿te das cuenta, Enrique? Eso me gusta. Se va transmitiendo, vamos compartiendo más bien este arte. Porque el teatro es un arte. Claro. Te voy a estar regalando unos accesos. A ver, déjame checar. ¡Uy! Te voy a regalar un acceso para que te vayas a disfrutar una increíble obra de teatro. Más adelante te voy a dar detalles de qué se trata. Te va a encantar. Así que sigue sintonizando. Ya te dije que me mandaras un saludito. Sí, ¿verdad? Mándame un saludito, lo que tú gustes, a través del WhatsApp 646-128-4601. Y también quiero aprovechar para agradecer a mi manzana amiga. Ya me trajo mis manzanas. Tan linda ella. Están deliciosas. Oye, pues te voy a compartir su contacto, porque la verdad las prepara muy muy rico. Una cosa impresionante. Es 646-151-1806 para pedidos. Y ella me dice, no me lo compartas. Pero bueno, para que hagan sus pedidos de manzana, muy deliciosas. Te subí una foto a mis redes sociales para que veas cómo las prepara y se te antojen. Me encuentras como Bere Valderas 31 en Instagram y TikTok, y como Bere Valderas en Facebook. También obviamente que nos sigas en redes sociales como XFM 104.1 Ensenada en Instagram y TikTok, así aparecemos, o como Exa Ensenada en Facebook, para que veas también toda la locura que se vivió en SeaWorld San Diego, y no te vayas a perder toda la locura que se va a vivir mañana en Zoológico Parque del Niño Jersey. ¡Ay, sí! No, ando bien emocionada. Ando que no me soporto, porque voy a ver a mis Exa Kids el día de mañana. Si tú te ganaste unos accesos, mándame fotito o... No, foto no, mándame, que estás súper emocionada de mañana la pato aventura que nos vamos a aventar, la capibara aventura que nos vamos a aventar. ¡Ay, no! Por acá dice, buenas tardes, Berenaycita, saludos y bendiciones, muchas gracias. ¿Qué onda? ¿Cómo estás? También muy buena vibra para ti en este sabadito. ¡Ay, no! Ya les platiqué que vi la película de Michael Jackson, bueno, más al ratito. Tengo mucho que contarles, pero te voy a dejar con musiquita para que sigas disfrutando de la frecuencia naranja. 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
2: 1:04.

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1: Acabas de escuchar Don't Stop Till You Get Enough de Michael Jackson, un éxito de 1979 que ahorita está en tendencia, pues porque ya sabes que está la película de Michael Jackson en cines. ¿A ti qué te pareció? ¿Te gustó? ¿No te gustó? Todas las opiniones son válidas, todas las opiniones las tienes tú. Me gustaría escucharte a través del WhatsApp 646-128-4601. Ayer no les platiqué que... ¿cuándo fui? Fui el miércoles, fue el jueves. El jueves fui al cine, vi la película de Michael Jackson y la verdad es que a mí me encantó musicalmente, la fotografía también me gustó muchísimo. Si me pongo crítica, si me pongo objetiva en cuanto a narrativa y ese tipo de cosas más técnicas del guión, pues sí tiene por ahí unos agujeros negros, tiene... no. Vaya, tiene sus detalles, pero como yo soy muy fan de Michael Jackson y muchos, pues esa parte técnica como que no nos importó tanto. Nos gustó mantener como la emoción de la nostalgia, la emoción de escuchar las canciones con las bocinas que tienen en el cine. La verdad es que a mí me encantó, porque es como vivir el concierto que nunca vamos a poder tener, porque ay no, exacto. Yo les pregunto, ¿cuál es el concierto de algún artista que ya haya fallecido al cual te hubiera gustado ir? Uy, no, yo tengo bastantes. Juan Gabriel, Michael Jackson, Amy Winehouse. ¿Tú, Enrique, algún concierto de alguien que ya falleció que te hubiera gustado ir? Ron Jeep Dio. Ah, es de rock. Claro, claro, claro. El buen Enrique Barrios. No, hombre. A ver, por acá, ¿qué dice? Elvis Presley. No más que no platique en la película. ¿Te cuento el final? Elvis Presley, ¿qué otra? ¿Qué otro artista que haya fallecido que te hubiera gustado... que te hubiera gustado ir a uno de sus conciertos? Por acá dice... a la vera le faltó... por... ajá, ya dije Juan Gabriel. Vicente Fernández... hubiera estado bueno, ¿no? Una charreada acá con el buen Vicente Fernández. Uy, sí, ¿no? Sí, sí, la verdad es que sí. ¿Sabes de quién más, Enrique? Jenny Rivera. ¡Ay, Enrique! A ver, por acá tenemos audios. Vamos a escuchar.
2: Ah, viene cada rato que hablan.
1: Claro. ¡Ay, andan en .5 los... los mensajes! Por aquí dice, ¿vas a dar boletos para la película? No, te voy a dar boletos para una obra de teatro, para que estés al pendiente de la dinámica. Te platico de una vez de qué va a tratar nuestra obra de teatro. Ay, ahora que nuestra... mira, es una obra de teatro. Justo ayer tuvimos una entrevista con una gran actriz que es parte del elenco. ¡Claro, claro! Por acá la tengo, acá está, mira. ¡Ay, no, sorpresota! A ver, esta es la sorpresa de mañana. Ay, no. A ver, si aquí está, mira, sí, yo estaba segurísima que aquí lo tenía. Ahí está. Pues te vamos a invitar a que vivas al máximo una obra de teatro que tiene drama, tiene emoción, tiene comedia al máximo. Es una padrísima obra de teatro. Y pues en XFM 104.1 y en MV Eventos te vamos a invitar a disfrutar de esta gran obra de teatro que se llama Busco al hombre de mi vida, marido ya tuve.
3: ¿Qué?
1: Así como escuchaste. ¡Tras! ¡Ay, no! Con tan solo el título sí se me antoja. Ah. Con la gran presentación de las actrices Ana Chocchetti, que por cierto ayer la tuvimos en entrevista, muy padre. También tenemos a Isabela Camil y a Sabine Moussier. Y esta obra de teatro se va a presentar el miércoles 6 de mayo en el Teatro de la Ciudad. Dos funciones, una a las 7 de la tarde y otra a las 9 de la noche. La venta de boletos ya se encuentra en la taquilla del teatro y en primerafila.mx. Y yo tengo un acceso sencillo para ti el día de hoy, para que te animes a participar, para que te animes a ver estas obras de teatro que ha habido bastantes, muy buenas. Están de gira muchos actores reconocidos, muchos actores mexicanos verdaderamente talentosos. Entonces, para que no te vayas a perder de todo esto que nos puede ofrecer el teatro. A ver, por acá hay otro audio.
4: ¿Qué?
1: Dale otro que, Enrique, ándale.
3: ¿Qué?
1: Yo esa. Ay, no, pero cuéntenme, ¿quién ya vio la película de Michael Jackson? Si te gustó o no te gustó, o aún no la ves. Por ahí estaba escuchando rumores de que yo no iba a estar en el cine. Y yo, ¿cómo crees? ¿Cómo crees? Ya la van a pasar por el Canal 5. ¡Ay, qué! No, yo por eso fui en la semana y dije, no, a mí no me la van a aplicar, a mí no me la van a hacer. Yo tengo que ir a verla en el cine sí o sí. Porque Michael Jackson fue el primer artista de mi infancia. O sea, fuera de Cepillín, de Belinda y los cantantes infantiles, Michael Jackson fue el primero, así que yo supe que había más música en el mundo. Por acá dice mi gallo de oro, Valentín Elizalde y Ariel Camacho. ¿Qué me estás diciendo? Claro que sí, que un padre hubiera sido que viniera en Ensenada el Valentín Elizalde. ¡Ay, no! Te quiero así, tantito así, así como tú eres. A ver, otro audio.
2: Pex, la busco en internet.
1: Ay, bueno, cada quien tiene sus mañosadas. Adelante, aquí no juzgamos. Sí. Pero no cantes, Bere. Yo sé, yo entiendo, está bien. A veces tus mismos radioescuchas apagan tu brillo. No es cierto. Hola, Bere, Valentín sí vino a Ensenada. ¿Y tú lo viste? A un concierto de La Mejor. ¿Cómo crees? ¿Y si lo viste? ¡Wow! Ahorita voy a pedirles que me platiquen esa anécdota. No, pues es que yo no andaba ni por estos lados y yo creo que tampoco naciendo. Yo sí me lo perdí. ¡Cuéntenme eso! ¿Cómo que vino Valentina Ensenada? ¡Qué padre! ¿Qué otro cantante que ya falleció te hubiera gustado ir a un concierto o que viniera aquí a Ensenada? Platícame al 646-128-4601. Ah, mira, mira nomás. Tú canta, Bere. Tu voz es un privilegio. ¡Ay, qué! Por acá dice, sí, yo estaba en secundaria, debió ser como por el 2004. Uy, no, sí, ya tiene rato. ¿Qué falleció? ¿2006? ¿2005? ¿O 2000? Falleció en 2004, ¿no? Justo creo que en ese año. Hola, Bere, ¿cómo estás? Ay, mi mansa amiga hermosa, ando deleitada con tus manzanas, qué ricas. Oigan, exactos, quien quieran hacer un pedido de estas manzanas, están deliciosas con nuestra manza amiga. Son unas manzanas, vienen picaditas, vienen con chilito, con chamoycito y aparte unas gomitas también enchilosas. Y la manzana está jugosita, para que las pidan. A ver, manza amiga, ¿puedo compartir tu número para las manzanas? Autorízame, si no... Caray, aquí te voy a andar ventilando el número. Mejor te mando un kilo de manzana, pero que sea de mi manza amiga. Un kilo de manzana de mi manza amiga, si no, no. Ah, sí, y el Insta. Ok, miren, para que háganse el pedido de sus manzanas es 646-151-1806. Y el Insta se llama Las Manzanitas. Así la encuentras. Ah, entonces ahorita te voy a etiquetar también en la publicación de Las Manzanitas, ¿eh? Para que puedan hacer sus pedidos directamente. Muy deliciosas. Ah, 2006 lo fallecieron. Ya. Híjole, mané. No, pues no tuvimos oportunidad de que regresara a Ensenada. Yo creo que Valentina Elizalde era de esos artistas que sí o sí regresaba cada rato a Ensenada. Totalmente. Ay, no, pues no, ni modo, no la alcanzamos. Pero a ver, ahora tú compárteme también. ¿Qué otro artista o qué artista te hubiera gustado ir a uno de sus conciertos o que viniera aquí a Ensenada, pero que ya, lamentablemente, pues ya se nos haya fullido? Ya se haya ido al otro mundo. Al 646-128-4601. Te leo y te escucho a través del WhatsApp. En todas partes, Ponte Exa.

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1: 2:20 de la tarde, exactos, estamos de vuelta. Muchas gracias por tus comentarios. Estamos platicando, exactos, acerca de cuáles, bueno, más bien les pregunté, ¿quién te hubiera gustado ir a un concierto o que viniera aquí a dar un concierto en Ensenada un artista que ya haya fallecido? Y por acá nos comparten, yo hubiese amado ver a Selena y los Dinos. ¡No manches! ¡Yo también! ¿Te imaginas? ¿Por qué? ¿Por qué se llevan a los buenos artistas? A Juan Gabriel. No, pero ¿te imaginas haber visto a Juan Gabriel en el Palacio de Bellas Artes? Qué cosa tan increíble hubiera sido eso, verlo en Bellas Artes, no inventes. Cantar de los Tigres del Norte, no. ¿Cuál quieres de los Tigres del Norte? Dime, te la canto. Compárteme tú también quién te hubiera gustado gustado asistir a un concierto de un artista que ya haya fallecido. Compártemelo al 646-128-4601. Y en lo que van llegando mensajitos, también te quiero compartir que tenemos todavía promociones, sorpresas vigentes para que te animes a participar, para que te animes a mandar tu mensajito, como por 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Mándamelo al WhatsApp, te lo voy a compartir lento porque ya sé que de repente si lo digo muy rápido. Ahí te va, apunta. Te dejo que te salgas del Facebook, del TikTok y te vayas a la aplicación de teléfono. ¿Ya? Ok. 646-128-4601. A ese WhatsApp nos vas a enviar los datos. Ojo. Recuerda que este es un WhatsApp nuevo. El anterior WhatsApp en el que podías ver la imagen de Raúl en un fondo naranja, ese WhatsApp ya no tenemos acceso. Todo lo que estés enviando, mensajes, datos, participaciones, fotos, videos, stickers, no podemos ver nada. Nada en ese WhatsApp. Recuerda que es nuevo para que nos mandes. Porque dice, quiero inscribir a mi cumpleañero. Claro, excelente, yo te apunto. Por aquí dice, la de abrázame más fuerte, llega al corazón. Abrázame más fuerte. ¿Pero de quién? Abrázame muy fuerte, amor. No, ese no es, ¿verdad? ¿Tú sabes cuál es? ¡Ay, sí, sí, de Juan Gabriel, sí! Dame un zape de Enrique. Es que como acá me estaban diciendo de los Tigres del Norte, dije, ¿a poco tienen una también? No, la de Hasta que te conocí. Así fue. ¡Ay, no! Qué padre hubiera sido ver un concierto de Juan Gabriel en vivo. ¿Te imaginas un concierto de Juan Gabriel con Selena? No, hombre, otra cosa. ¿Sabes de quién más? Rocío Dúrcal. ¡Ay, no! ¡Qué bonito! ¡Qué bonito haber escuchado a Rocío Dúrcal en vivo! Señor, por favor, concédeme un deseo. Por acá dicen más cumpleañeros. Joan Sebastián. ¡Ay, el mil amores! Pero en un jaripeo acá con todo. ¡Ay, no! ¡Qué joya hubiera sido presenciar eso en vivo! ¡Qué padre, qué padre! Por acá dice, un saludo y una felicitación enorme para mi hermosa hija Jared Adianés Fonseca, de parte de su papá, desde acá de Vizcaíno. Ella vive en Ensenada. ¡Muchas felicidades, Jared! ¡Que la pases hermoso! Hoy, 2 de mayo, ponen las mañanitas. A ver, Enrique, tenemos mañanitas, vamos a poner 20 añitos, wow, no cualquiera. Ahí van, te las tenemos, en lo que las encuentras, tenemos las mañanitas, ahorita se las ponemos. Ay, qué bonito, 20 años. Ahorita. Enrique está poniendo en marcha todo, ¿eh? No se me despeguen. Y también van para todos aquellos que estén cumpliendo años. Hoy, sabadito, 2 de mayo, GPI a la carnita asada. GPI al pastelito. A ver, Enrique está haciendo magia. Está haciendo magia en los controles. Ahí va. ¡No, Enrique! Hace falta una sección de feliz cumpleaños. ¡Uy, no! La estoy preparando, pero dame chance. ¡Ay, tú vas siempre un paso más adelante que una! Ahorita Enrique está haciendo todo. O te las pongo acá, Enrique. ¿Acá? Va. ¿Pero cuáles? ¿Cuáles te gustan, Enrique? Bueno. Enrique escogió unas mañanitas especiales, pero todavía no me lo pongas porque capaz no sale un anuncio, un spot. En HD, ¿eh? Ahí te van. Ahí están, ya.
2: Estas son las mañanitas. Sí, para ti. Sí, claro, para ti. Es que hoy cumples años. ¿Cuántos? ¿Uno o dos?
1: 20 años.
2: A lo mejor son 3 o 4. A lo mejor son 5, 6 o 7, machete. 8, pinocho. 9. 10. O 20. 30. 40. 50, 60, 70, 80, 90 o 100. No importa. No importa los años que cumplas. ¡Felicidades! Ahora sí.

0: Muchas felicidades. Por acá dice para registrar a mi hija. Ah, excelente. A ver, tenemos audio por acá.
1: Hola, Bere.
0: Hola.
1: Me ha gustado escuchar a Michael Jackson.
0: Y ay, sí.
1: Y ahora sí que gracias a EXA escuché a Juan Gabriel. Bye.
0: Wow. ¿Te imaginas? Por acá dice, muchas gracias. Yo los escucho desde Vizcaíno, Baja California Sur. Un saludo hasta Baja California Sur. Un saludo hasta Vizcaíno. Desde allá nos escucha. Saludocus, dice el Enrique. ¡Wow! ¡Qué joya! Y pues que tu nena cumpla muchísimos años más. Jared, si estás escuchando, tú te manda saludos tu papá. ¡Ay, qué lindos! Si alguien más quiere unas mañanitas a la Cepillín, mándenos mensajito. Ah. O si quieres unas con Vicente Fernández. O si quieres unas con... ¿Quién más canta las mañanitas? Hay muchas versiones. Dime la versión que quieres y te las pongo. ¿Puedes registrar? ¡Claro! ¡Mándame los datos! Ya tenemos el nombre, ya tenemos la fecha. Y mándame tu nombre. Mándame tu nombre para apuntarte. Que tú lo estás inscribiendo, ¿va? Ese es el único dato que me falta.
2: Búscate las mañanitas con los chicharrines. Te va a encantar.
0: ¡Ah! Ya sé cuáles son. Regresando, cumpleañeros de 2 de mayo. Se vienen mañanitos con chicharrines. Pero vámonos con más contenido regresando. 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
1: 3:29 minutos de la tarde, 3:30, acabo de cambiar el reloj. Estamos de vuelta, ahora sí, para la dinámica y te lleves este acceso sencillo y te vayas a ver una obra de teatro. Va a estar buena, va a estar buena. Vamos a verla todos juntos, ¿sí? Se llama Busco al hombre de mi vida. Marido, ya tuve. Ya ayer tuve. Claro, claro. O sea, con todo, nada más con el puro título, ya te imaginarás que va a ser una obra que nos va a tener riendo, nos va a tener pensando, porque sí, al final tiene una reflexión que ayer nos estuvo compartiendo parte del elenco, ese toquecito, ¿no? Como que después de todo el drama que puede haber en una drama, comedia, risas, tristeza, enojo que puedes vivir durante una obra de teatro, al final como que siempre viene un mensajito que te deja pensando de, es verdad. Me identifiqué con esto o con aquello. Pero bueno, para que tú te vayas y disfrutes de Busco al hombre de mi vida, Marido, ya tuve, apunta el WhatsApp 646-128-4601. ¿Cómo va a ser la dinámica? Bueno, va a ser esta. Yo te voy a decir unas letras que van a conformar una palabra. Te voy a dar las letras revueltas. Tú vas a tener que decírmelo en un audio. Así. La palabra, ponte exa. Así, tal cual. El primer audio que llegue con la palabra correcta se va a llevar su primer... Bueno, se va a llevar el primer acceso sencillo y va a ver esta obra de teatro. Así que ahí te va nuevamente el WhatsApp. 646-128-4601. Por acá dicen... Ok, ya están atentos, están atentas. Ahí te van las letras. La primera letra es I. Segunda letra, A. Tercera letra, D. Cuarta letra, R. Quinta letra, M. Sexta letra, O. Esa es la palabra secreta. Yo ya te di las letras revueltas. Ahora tú me tienes que decir cuál es la palabra y un ponte exa en un audio. Y te llevas tu acceso sencillo para la obra de teatro. ¡Ay, qué rapidez! A ver, ahí va.
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1: ¡Ay, con toda mi frecuencia! ¡Vámonos! Terminación 6662. Ganaste este acceso sencillo. Mándame tu nombre completo, colonia donde vives, y te voy a estar dando los detalles para que puedas tener acceso a estos boletos, a este boleto increíble. ¡Wow! La primera. A ver, espérame, ando aquí checando qué es lo que te tengo que... Ok, ya. No, pues nos vamos a ver. Busca el nombre de mi vida, Marido ya tuve. Con ¿qué? Ana Schiochetti, Isabela Camille, Sabine Moussier. Te esperamos este miércoles 6 de mayo en el Teatro de la Ciudad. 2 funciones, venta de boletos ya en taquilla del teatro y en primerafila.mx. Pero pues ya tú sabes que aquí tenemos para regalarte. Entonces sigue sintonizando en todo momento, porque nunca se sabe en qué momento te vamos a dar estas sorpresas. Eso, felicidades. También te quiero recordar que nos sigas en redes sociales: Instagram, Facebook, TikTok, Exa Ensenada. Por si te pierdes tantito, nos puedes encontrar así tal cual, XFM 104.1 Ensenada en Instagram y en TikTok. ¿Por qué? Porque mañana vamos a estar compartiendo todo lo que vamos a vivir con los Exa Kids en Zoológico Parque del Niño Jersey. ¡Ay, andas tú, Enrique! ¡Ah, mira! Esa no me la sabía. ¡Ay, un aplauso, Enrique! Otra vez, ponelos, porque mañana nos vamos a vivir una aventura salvaje. ¡Ay, Dios mío! ¡Qué miedo! Pero bueno, el día de mañana nos estaremos aventurando para también festejar el Día del Niño y el 18 aniversario de Zoológico Parque del Niño Jersey. Va a haber muchísimas sorpresas, así que síganos sintonizando, síganos en redes sociales y sigan atentos porque como este evento va a haber muchísimos otros más para que siempre estés al pendiente, para que siempre nos estés sintonizando. Y ay no, qué padre, estoy muy emocionada de mañana poder ver a mis ExaKids. A ver, tenemos audio por acá.
3: ¡Qué tranza, very nice! ¿Qué onda? ¿Cómo andas? ¿Cómo estás?
1: Bien.
3: Esto, no, pues nosotros aquí viendo a ver para dónde ganamos, porque es sábado.
1: ¿Para dónde apunta el guarache? Diría la dana.
3: Ahorita, a ver si hay un 4x4. ¡Ah, Pontexa!
1: ¡Ay! ¡Ay! Lo bueno que es sábado. Tú date, disfruta. Y no lo cuentas todo. ¡Ay, qué bien, es cierto! A ver, por acá. También, ¿qué onda? Ah, sí. Cumpleañeros, sí. Cumpleañeros de mayo también. Ya pueden mandarme a sus cumpleañeros nombre, fecha y número y nombre de quién inscribe. ¿Quién está inscribiendo a quién? Esos tres datos yo te apunto en el WhatsApp. Y todo el mes estás participando por ese delicioso pastel, ¿eh? Esos son los requisitos aquí al WhatsApp 646-128-4601. A ver, otro audio, vamos.
3: Porque ahorita irá, ahorita ando listo para mamá luchona, pero que tenga cuatro niñas, ¿eh? Mi morro el más grande, acá se aventó un break con su jaina de un mes, entonces también está disponible.
1: ¡Ay, en la torre! No. Anda devastado seguramente. ¿Qué onda con esas nuevas generaciones? No, pues un abrazo, pobrecito. ¿Es el primer corazón roto? ¡Ay, no! No, hombre. Pero bueno, ahí ya escucharon exactas de... ¿Cuántos años? ¿11? ¿14? Ahí hay un pretendiente. Pero bueno, oye, te voy a dejar con más contenido para que sigas sintonizando. Regresamos en un momentito más. Porque vienen sorpresitas, vienen más anuncios para que estés al tanto. A ver, un último anuncio, último audio.
3: Sí, pobre mi morro, le aplicaron el no eres tú, soy yo. Digo, no se agüite, mijo, vámonos con las del pollo feliz.
1: ¡Ay, no! ya. Enough, suficiente. Vámonos con más contenido, Enrique, en todas partes, ponte Exa.

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1: We Can't Be Friends de Ariana Grande aquí en Exa 104.1, ya a las 3:56 de la tarde. Exactos, es momento de despedirme. No sin antes agradecerles por haberme dejado acompañarles en esta tardecita rica. El clima está muy rico, ¿verdad? Ya llegó el comandante, ¿qué les digo? Ya está aquí para que sigan sintonizando la programación hasta las 8. No, toda la... Hasta la medianoche, hasta mañana y los siglos de los siglos santos. Amén. Ay, no. Pero bueno, también les vuelvo a recordar que nos sigan en redes sociales para que vayan a ver toda la aventura que nos vamos a aventar mañana. Va a estar buena. Si no regreso, me come un tigre. Valga. O yo me lo como. No. No. Ay, no. Pero bueno, el día lunes nos volvemos a escuchar exactos en punto de las 12 con mis Exa Kids hasta la 1 de la tarde. Y de ahí hasta las 4, ya sabes, con la buena música que nos acompaña a través de la frecuencia naranja, la plática, los temas, el cotorreo que nunca falta con ustedes. Y obviamente los grandes premios y promociones para que seas partícipe. Y quién sabe, hasta ganador o ganadora de todas las sorpresas que tenemos para ti, porque ya arrancó mayo. Mayo viene con muchísimas sorpresas. Para que estén sintonizando, nos sigas en todas las redes sociales y no te vayas a perder de nada. Por acá dice, no te vayas a ver, eres bien chila. ¡Ay, qué chila! ¿Cómo decimos allá, licenciado? ¿Cómo decimos allá? Allá no es chida, allá no es chila. Es chida. Agradecer al buen Enrique Barrios en los controles. Dales algo, Enrique.
2: Pues soy Darks.
1: Ay, el Enrique es muy dark, déjenme decirles. Muchas gracias. Y pues que sigan disfrutando de su sábado. Excelente fin de semana. Síganse divirtiendo, pasándola excelente. Y sobre todo, cuidándose. Yo soy Bere Valderas y en todas partes, ponte Exa.

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4: 4:03.

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0: Exactos, muy buenas tardes, 4 de la tarde ya con 18 minutos. ¿Cómo están ya en este sábado tan rico, tan delicioso? ¿Cómo la están pasando? Cuéntenme. Les voy pasando también nuestro número de WhatsApp para que se comuniquen, para que dejen un mensajito. Yo soy Jazz y ahí te va, anótalo. Te lo voy a decir un poquito despacio porque luego dicen que somos muy rápidos dando la información. Y espérame, detente. Ahí te va, 646-128-4601. 646-128-4601. Ah, ya casi lo quise decir como en cetáceo, porque seguro la han pasado increíble. No he sabido cómo la pasaron allá en SeaWorld. Vi algunas imágenes, porque de seguro ahí me conecté y estuve lista para lo que es el en vivo en Facebook, porque no te puedes perder de ninguna información que tenemos, esta información tan importante en nuestras redes sociales. Y para que no te pierdas nada, síguenos, activa ahí todo, dale seguir. Y ahí te va. Nos encuentras en Facebook como Exa Ensenada, ¿ok? Exa Ensenada, así nos encuentras. Y también nos puedes encontrar en las redes sociales, lo que es Instagram. Si cuentas con Instagram, ándale, también síguenos ahí para que no te pierdas de nada. Y nos encuentras como Exa FM 104.Ensenada. Cuéntame a detalle exactos cómo la pasaron. También algunos han disfrutado de este gran puentecito, ¿no? O sea, como que desde el 30 de abril, 1 de mayo, que ese no se puede cambiar. Y si te tocó trabajar, mira, qué rico poder trabajar. Mira, no importa, es un día festivo, pero te lo van a pagar triple. Qué suave, ¿verdad? Y bueno, ahorita yo también te doy, también ayer no pude decirles como lo que pasa cuando trabajas, o sea, como de que felicidades a cada uno de ustedes que fueron valientes y que están en un emprendimiento o que acabas de tener un nuevo empleo. ¡Felicidades! Ahorita vamos a hablar sobre todo de más detalles. Yo te quiero dar la bienvenida para que me acompañes desde este momento, desde las 4 de la tarde hasta las 8 de la noche, para que te quedes conmigo y yo hacerte también la tarde y tú me hagas la tarde y juntos estemos por aquí. Mándame un mensaje para saber quiénes andan por aquí en sabadito también trabajando, y porque ya mañana hay muy buenas actividades que se pueden realizar. Te voy a estar contando de todo exacto. Ahí va de nuevo el WhatsApp, 646-128-4601. Regresamos en un momento. Yo soy Jazz y en todas partes, ponte Exa.
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4:37 exactos, estamos de vuelta. Yo soy Jazz y vamos a escuchar por acá o leer sus mensajitos que me mandaron. Dice, manda este saludo, por favor. Dice, un saludo para mis hijas Yamilet y Yaret, que están estudiando en lo que es la UABC de Ensenada. Y dice, para mi primer nieto Oliver, que hoy cumple 3 meses de nacido, ensenadense. ¡Ay, qué bonito! ¡Qué bonito! Un saludo, Yamilet y Yaret. Y también para el pequeño recién nacido, que tengan muchas aventuras. ¡Qué bonito! ¡Saludos! Dicen por acá, ¡ay, mira! ¡Ay, yo! Mira, no lo pueden ver, pero me da mucho gusto aquí como se ven que la pasaron súper en la actividad de lo que fue el Día del Niño, el 30, allá. Me encanta, hicieron hasta sus playeras y todo. Me da mucho gusto que la hayan pasado muy bien. Saluditos, saluditos. Por acá también me mandan, dice, aquí trabajando, Jas. Ya sé, pero no te sientas mal. No te sientas mal, que hay trabajo y eso es lo que es lo importante. Hay quienes no tienen trabajo y que están batallando. Entonces, por algún momento a lo mejor decimos, ay, es que lo cotidiano. Pero lo padre es que también, no sé, ¿qué tipo de compañeros son ustedes? Seguro hay algunos que, como ustedes, son muy creativos, muy divertidos. Seguro ustedes son también parte de los que hacen el día en la chamba a sus compañeros. Y si ustedes son así, de darle esta alegría a sus compañeros en la chamba, mira, queda mejor todavía, porque te puedes estar inscribiendo tú y tu empresa. O sea, puedes escribir a tu empresa para lo que viene ya próximamente, el gran miércoles Godín. Registra tu empresa, te voy a estar contando los datos. Tienes que mandar el nombre de tu empresa, tu nombre, tu número de contacto y la ubicación exacta de la empresa. ¿Para qué? Para lo siguiente, para que puedan ser sorprendidos por lo que es el staff naranja con estas ricas y deliciosas pizzas de Little Caesar con todo y refresco. Así que te vas a poder estar librando de todo ese agobio de pensar qué comer, te vas a poder ahorrar un dinerito, vas a poder todavía, si comparten muchas risas, van a poder compartir lo que son estas riquísimas pizzas. Mándame esos datos que te comenté a través del 646-128-4601. Yo te voy a estar registrando y también te deseo a cada uno de los participantes que tengan muchísima suerte. También yo les contaba, ayer fue el Día del Trabajo, muchos tuvieron seguramente puente y seguramente van a tener una muy buena paga por el día triple. Está padre, fíjense. Aparte, no está tan mal, porque en los días festivos, por lo regular, están los lugares llenos, saturados. Ayer pasé por una plaza y estaba llenísima y yo dije, oh, me puse a pensar en ellos, en cada uno de los colaboradores de cada uno de los trabajos, y dije, wow, lo que han de estar desaturados. Pero si te hubieras descansado, te hubieras a lo mejor probablemente agobiado de ver a tanta gente y dices, no, yo quiero descansar. O si no planeaste tu puentecito, pues seguramente dices, ay, no debí venir a la plaza, mejor me hubiera quedado viendo unas películas. ¿Qué haces en un día de descanso? ¿Qué haces en un puente? ¿Cuáles son esas ideas que tú dices, en un puente yo hago esto, o en mi próximo puente yo lo tengo planeado de tal manera? Así que igual cuéntame. Y también cuéntame cuál es ese logro o ese orgullo de chamba que te hace decir, qué padre que estoy aquí. Porque queremos aplaudir tu esfuerzo de día con día. Tal vez también aplaudo para aquellos que están con un emprendimiento, que fueron tan valientes para poder lanzarse a su emprendimiento. Muchas, muchas, muchas felicidades. Cuéntame si estás en tu emprendimiento, de qué trata. Tal vez así animas a otros a hacer con su, también en su chamba y en su emprendimiento. O están en esa parte que hago. Está como a tal vez algo indeciso, ¿verdad? Aquí inspiramos y también damos ese gran aplauso a toda esta valentía, porque ayer fue el Día del Trabajo, irónicamente que se da el día, pero vamos a estar platicando más adelante de todo esto y también sobre otros datos que han pasado, han surgido durante la semana. Te vamos a estar escuchando, por supuesto, a través del WhatsApp 646-128-4601. En un momento te cuento más y aquí voy a estar registrando a cada uno de sus participaciones para lo que es el gran miércoles Godín, ¿ok? 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